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1: Ya son las 8 de la mañana, 6 minutos. ¿Cómo están? ¿Bien o no? Un saludo muy cordial para todos nuestros oyentes de Guarne Estéreo 88.1, la emisora que te sirve. Hoy es 15 de agosto de este año 2026. Dios, Padre, Rey Celestial, gracias por un nuevo día que nos regalas. Gracias por una noche en la cual pudimos descansar. Gracias por una familia, por un hogar. Gracias, Padre de Bondad, porque día a día haces lo necesario, nos das lo que tanto necesitamos para poder subsistir. Gracias, Padre de Bondad, por los mejores oyentes del mundo que a esta hora están conectados con Guarne Estéreo 88.1 en esta mañana de sábado, con puente incluido. Estamos con ese espacio llamado Lo que ayer se bailó. Ustedes también programan la música a través de nuestra línea WhatsApp, ya saben que es el 323-334-7819. ¿Cómo amanecieron? ¿Bien? Me encanta saber que a esta hora están conectados con nosotros. Esto es Guarne Estéreo y Lo que ayer se bailó.

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2: Hey, ¿qué más? ¿Bien o qué? Bienvenidos a la mejor programación de Warner Stereo. Estamos de puente. Hoy es sábado 15 de agosto y pagan. ¡Ay, qué rico! Y pagan. Eso. ¿Cómo están? ¿Bien o qué? Bienvenidos a la mejor programación. Aquí estamos en Warner Stereo para llevarles a todos ustedes muy buena música. Sí, hace un momentico dije que hoy pagan.

0: Estoy invitando a todas las personas que quieren escuchar alguna canción en esta mañana para que se comuniquen con nosotros a través de nuestra línea WhatsApp, el 323-334-7819. Somos Warner Stereo y los estamos invitando porque este fin de semana tenemos los mejores eventos, las mejores preparaciones en nuestras listas musicales. Tenemos unas programaciones espectaculares, así que no se vayan a desconectar de la mejor sintonía de Warner Stereo 88.1, la emisora que te sirve. Un saludo muy cordial para los señores conductores. Qué bueno que a esta hora están con nosotros. También un saludo a las amas de casa que están bien conectadas con la estación que les sirve, Warner Stereo. ¿Quieres escuchar alguna canción? ¿Quieres escuchar alguna canción? Ya saben, nuestra línea WhatsApp. Néstor Corrales les acompaña. En un momentico viene el montañero mayor para llevar lo mejor de la alegría y lo mejor de la música aquí en Warner Stereo. Eso, vamos a continuar con más música. Es Warner Stereo en el fin de semana.
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1: Buenos días, Dios. Hoy es sábado 15 de agosto. Gracias por este nuevo amanecer y por el regalo de la vida que hoy renace en mí. Gracias por tu amor constante que me sostiene y por la oportunidad de empezar de nuevo. Hoy pongo en tus manos mis pensamientos, mis planes y cada responsabilidad que enfrente. Guíame con sabiduría para tomar buenas decisiones y dame paciencia para cada momento. Fortalece mi fe para confiar en tu dirección, aun cuando no entienda el camino. Bendice mi hogar y a cada ser querido que forma parte de mi vida. Cubre sus caminos con tu protección y rodéalos de paz en todo lo que hagan. Aparta todo peligro y permite que tu presencia nos acompañe durante este día. Que este sábado esté lleno de propósito y de oportunidades para hacer el bien. Permíteme ser luz con mis acciones y llevar esperanza a quienes lo necesiten. Que cada paso que dé refleje tu amor y tu verdad en mi vida. En el poderoso nombre de Jesús. Amén.
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1: Y úpale, pues, a ver, 10:41 de la mañana. Buenos días. ¿Cómo amanecen, pues? ¿Cómo están? Feliz escuchando buena música, buena programación. Hoy sábado, sabadito alegre, me dicen por aquí. Y por aquí están también solicitando cumpleaños. Claro, para eso estamos. 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
1: a ver, compadre, la familia Inder. Hoy hay programa la familia Inder, a eso a las 12 del mediodía, terminando la fonda. Sigo con buena programación, me dicen. Hoy esa tripleta estuvo para enmarcar con el andariego. Claro que sí. El andariego, y aquí viene uno, muy sabrosito, ya viene, por ahí me están preguntando, ¿hoy hay plaza informativo? Claro que sí, 10:42, aquí viene la vaga, decía un amigo mío, la vaga, no es la vagabundina, Weimar Gallego, en la fonda del montañero mayor, este tema se lo

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0: 10:46, les comento. 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
0: 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Reportaron la caída del techo de la tarima donde se desarrollaban las fiestas del agua en el parque principal de San Carlos. Según el reporte preliminar, no se registran personas lesionadas. Al parecer, al momento del incidente, el evento se encontraba suspendido debido a las fuertes lluvias y fuertes vientos que se presentaban durante la presentación. Voy a hacer un paréntesis aquí porque coincido con las palabras de don Carlos Tobón. Don Carlos Tobón es el hombre de las noticias de la Olímpica Estéreo. Él manifiesta que es lógico que estas fiestas mueven la registradora, incentivan los ingresos de los comerciantes. Y al fin y al cabo también es un buen entretenimiento muy sano para todas las poblaciones en nuestro país. Pero que es lógico que también de pronto no eran suspenderlas, no, en lo absoluto, no eran suspenderlas, sino aplazarlas unos días. Manifiesta don Carlos Tobón, más o menos, palabras no es exactas como las dice, pero más o menos yo supe entender. De que cancelaron la Vuelta a Colombia, aplazaron la fecha de fútbol, cancelaron una cantidad de eventos ciclísticos con visitantes del extranjero, con reservas en hoteles, y que por qué no aplazaron estas un momentico, un pedacitico, siquiera 8 días. Obviamente los artistas necesitan, obviamente son fechas agendadas, obviamente todo está debidamente programado, pero que de pronto para ser un poquito solidarios con nuestros semejantes, que porque somos hermanos y unos pues todavía bajo las rocas sobre los escombros, pero bueno, al igual que dice don Carlos Tobón, yo soy respetuoso porque de hecho yo también vivo en parte del espectáculo, de los eventos. Los artistas, como son los aportes en la programación de la Fonda del Montañero Mayor, pero todo a su lugar. De pronto canalizaron las fiestas para canalizar ayudas, pero también hay que destacar los deportistas. Voy a poner un ejemplo: Luis Díaz y muchos futbolistas más se han personalizado para colaborar con todos los damnificados. Me decía un amigo que es también un artista, que él pues no le gusta ser muy protagonista, envió también una ayuda considerable, pero que de pronto los artistas se manifiestan pues para hacer presentaciones, pero que al igual pues las comparaciones son odiosas, al igual que Lucho Díaz y otros más, no se han manifestado. Decía el amigo mío, palabras de él, textuales, hay que compartir la plática. Hoy por mí, mañana por ti, 10:50. Quería hacer este paréntesis en la fonda. El Montañero Mayor continuó con el flash informativo. El Carmen de Boral se prepara para una jornada de fútbol y solidaridad con figuras nacionales. Alerta en el oriente antioqueño, 51 incendios forestales han afectado cerca de 60 hectáreas en un mes. Familia Santo Domingo donará 100.000 millones para apoyar a los afectados en el terremoto en Colombia. para que veas que también los riquitos aportan. Luto en el santuario. Juan Felipe Giraldo fue hallado sin vida tras el colapso de un hotel en Pereira. Un joven motociclista perdió la vida en la mañana de este viernes 14 de agosto tras verse involucrado en un accidente con dos volquetas en la autopista Medellín-Bogotá en el tramo entre Río Negro y Guarne. El siniestro ocurrió en la calzada sentido Bogotá-Medellín a la altura del sector Auralac. La víctima fue identificada posteriormente como Daniel E. Castaño, de 25 años y oriundo de Marinilla. Alerta en Indonesia, potente sismo 7.7 sacude la región y activa advertencia por tsunami. Las autoridades mantienen vigilancia en la zona mientras evalúan los posibles efectos del movimiento y sus réplicas. Sonsón se une por su patrimonio. Lanzan donatón para recuperar infraestructuras emblemáticas afectadas por el sismo. La iniciativa busca movilizar a la ciudadanía para recuperar espacios. La iniciativa busca movilizar a la ciudadanía para recuperar espacios vinculados con la memoria y la identidad sonsoneña. Colombia dijo no a rescatistas extranjeros. Un interrogante. No fue el presidente Abelardo de la Estrella, fue un escándalo de la carta de Javier Pavas tras el terremoto. El documento fue firmado por Javier Pava, entonces director de la UNGRU, durante la transición del gobierno de Petro, y ya fue despedido por el presidente. Dagran presenta balance final por terremoto en Antioquia, más de 3.000 casas destruidas. Las autoridades finalizaron el censo de afectaciones por el terremoto, revelando una situación compleja en varias zonas de Antioquia. Sigamos divirtiéndonos.
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0: Y oigan esta. Los apió, ¿sabe quién los apió? Como decimos nosotros, el dron. Los apió un dron. Los pillaron empacando panelas de cocaína en Buenaventura mientras vigilaban el terremoto. El dron está vigilando el terremoto y los pillaron. Mandaron un dron a vigilar el terremoto y terminó pillando a hombres empacando 107 panelas de cocaína. Terremoto en España. Reportan fuerte temblor durante la madrugada de este sábado 15 de agosto. Un terremoto de 5 grados de magnitud se ha sentido en la madrugada este sábado 15 de agosto en el sur de España, con epicentro en el municipio, en la provincia de Granada, en la región de Andalucía, y ha provocado diferentes daños materiales, pero ningún herido, afortunadamente, y gracias a Dios. Una persona resultó herida tras el volcamiento de un vehículo registrado durante la tarde este viernes 14 de agosto en la vía que comunica los sectores de Yolombal y Guapante en jurisdicción de Guarne Oriente Antioqueño. Las circunstancias que rodearon este accidente son materia de investigación. 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
0: Guarne ya está en la gran final departamental de los Juegos Intercolegiados 2026. Participamos en el acto inaugural de estas justas en el municipio de Girardota para iniciar competencias desde hoy hasta el próximo 23 de agosto. En 17 disciplinas. Esta tarde tenemos una nueva cita con la Copa Élite. Conéctate a nuestra transmisión en vivo y acompáñanos en el segundo partido de la primera jornada. 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
1: Arriba, arriba, arriba, arriba, arriba, arriba, arriba, arriba, arriba, arriba. 11 y 13 minutos. Está la programación del fin de semana. En la Fonda del Montañero Mayor dicen, uy, por aquí me diciendo con ese programazo montañero, nos tomamos media, ¿no? Enterita, papá. Nos traen la cédula de ciudadanía de Lina María Castro Vázquez. Oiga, doña Lina María, yo tenía una prima que llamaba Virgelina, y se fue para una fiesta, y volvió y le dijo a la mamá, siquiera llegó temprano, mamá. Que siquiera llegó temprano Virgelina, no mamá, ya soy Lina. Lina María Castro Vázquez, puede reclamar la cédula de ciudadanía en la 88.1 Guarnestero. Bueno, por aquí me llegan muchos mensajes, por aquí felicitaciones montañero, como siempre. No, y saludando a todos por aquí, mucho veraneante. Hay oyentes que no escuchan la emisora y no los fines de semana, que son veraneantes, que vienen a sus parcelitas, a sus cabañitas a descansar, otros que trabajan en la ciudad de Medellín o en otras localidades. Por aquí me escriben mucho, por aquí dicen, estamos aquí pues en nuestra parcelita, descansando aquí en la vereda Piedra Blanca, salud montañero, muy buena la programación. Por aquí me escribe otro, pero es que este León Denis, el rey del guiro, León Denis, oiga, León, el que ruge, León Denis, el rey del guiro, el de la orquesta Donaires, dice, me manda este mensaje, textualmente lo leo. Maestro, qué bueno saludarlo desde esta recóndita montaña silletera. Después de haber engalanado la ciudad de Flores, volveremos a retomar nuestras faenas agrícolas y usted al lado con su cultura cabullera, cagajón y uñiga por siempre. Gracias, maestro. Un saludo muy especial al ganador absoluto y es de Tierra Guarneña. Claro, John Jairo Grajales, hombre, el rey de Willy, León Denis, otro silletero, nos están reportando sintonía a todos los silleteros. Salúdeme a John Jairo, hombre. Yo siempre le digo, usted es un muchachito muy malicioso y es absoluto ganador, representante de los silleteros del municipio de Guarne. Por aquí llegan más. Bueno, un saludo para Garrafa, Carlos Garrafa, por aquí reportando sintonía, que dice, me saluda mi esposa Nuri. Claro, me garrafón, por ahí está vendiendo gas. Pues, usted no es gas, el gas que está vendiendo. Por aquí más saludos. Bueno, tengo ofertas de trabajo. Trabajitos ya y veas, que dicen que es que, qué pereza. No, no le pereza trabajar, hombre, como es de bueno la plática. Para que se dé gusto, para que se vaya a disfrutar, a pasear con el padre Hernán. Por aquí dice, vea, se busca persona que le interese trabajar en Del Pacífico Distribuidora. Buena empresa, en las tardes, por horas. Un joven que de pronto le interese, que le interesa, que estudies. Esto es muy bueno, porque muchas veces tienen la jornada de la mañana y pueden trabajar por ahorita en la tarde. Pues sí, uff, cuántos. Yo cuando estudiaba en la ciudad de Medellín, yo estudié en el Liceo Antioqueño. Y estudiaba en el Liceo Antioqueño en la mañana y trabajaba en Calzado Sarina y en Ayacucho en las tardes. Para que vea, pues, que es todo de sacrificio. Todo no es que mamá, el algo. Mamá, empáqueme

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Si quieres trabajar, ahí hay una oportunidad. Hay otro, vea, a usted le gusta jalar teta, pues, de vacas. Trabajo, a ver, hombre, es que me están marcando por aquí. Un servicio social, se necesita trabajador de ordeño, que sepa gajes de oficio. O sea, lo que requiere, pues, el ordeño. 310-426-7220. Me siguen entrando más mensajes. Al trabajador para el ordeño, le van a pagar el mínimo y todas las prestaciones sociales. Sí, es que eso, ¿sabe cuánto está la seguridad social en estos momentos? 508 mil. Y ya trabajando en una empresa, pues obviamente va a cumplir un horario y se puede rebuscar en los otros ratos, hombre. A ver, porque ¿quién me están llamando por aquí? Dice por aquí, buenos días, Alfredo, me hace el favor y me mandas el número que acabaste de dar en la emisora de la distribuidora. Habla. Ah, ya se lo envío. Listo, Tatiana Jiménez. Oiga esto, oiga, ¿quién es él? Él es Nelson Enríquez. Ay, el Bayón de Madrid, tembló en España. Afortunadamente no pasó nada. 11:19 minutos, fin de semana, puente festivo. Arriba el ánimo. Arriba de Dios no viene nadie, compadre. 11:19 minutos y úpale, pues, a ver.

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0: Y ese sí que es escaso, papi, o yo. Ánimo. Para todos los que tiren amor en efectivo, porque no lo descuiden. Eso no se compra con billete, papi. ¡Ánimo!
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2: Lindo, lindo, Luis Alfonso, el señorazo, hombre Carlos Montoya en la carnicería Berna. Ahí está su amigo, vea cómo va. Carlos Muñoz. Saludo a Bernabé, a Berna. 11:29 minutos. 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Ah, pero siguen llegando mensajes, hombre, vean. Ahora lo va a leer, hombre, maca. Porque para no sacarlo al aire y no sé qué más decir, de pronto me va a insultar. Oh, mentiras, hombre. 11:30 minutos, ofertas de trabajo, si vos estás estudiando en la jornada de la mañana y querés trabajar, hombre, vaya del Pacífico Distribuidora, llame a este número, ya lo voy a dar. Para que traje por horas, dice, hoy trabajo unas 4 horitas y me gano ahí una platica para sacar a la novia, para llevarla a Rupert Grill a almorzar, hombre, de vez en cuando, llévela allá, en el parque principal, el Café Medellín, a Rupert Café El Dorado, o a comer pollito, Pollo Mauro. Aquí se encuentra, pues, una oportunidad de trabajo, vea, les voy a decir, si quiere trabajar en Del Pacífico Distribuidora por horas en la tarde. Y está interesado, llame al 311, anote pues 311-391-2419. O vaya allá del Pacífico y la cara del santo hace el milagro, decía mi abuelita. 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Interesados, envíalos a vida al 315-558-1897. 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Más música, porque hoy es sábado. Venimos a escuchar en música, papá. Porque vamos ambientando el puente vestido, besito del corazón, mi amor. Y un vale, pues, a ver.

6 minutos de la mañana. Y hay que seguir colaborando. Dios ama al que da con generosidad. Allá está el amigo Maca en la bodega Noveltex, recibiendo todas las ayuditas en el parque principal y ahí en la bodega Noveltex. Allá está Maca con todos sus compañeros recibiendo los ayuditos. Lleve agua, lleve, de pronto lleve mucho, pero ojalá pues dicen, no sé. Ropa, como que no, más que todo papel higiénico, pueden llevar también medicamentos porque no estén pasados, muchas aceiticos, papel higiénico y cositas de fácil de transportar que no se van a dañar ni a romper. Maca, hombre, ¿y qué? ¿Cómo va la situación? Por aquí me dice que muy bien, excelente, que la gente tiene un sentido de pertenencia bastante grande, un corazón muy noble, que están llegando muchas donaciones. Repito, Maca y todos sus compañeros están en Noveltex recibiendo todas las ayudas. Por ahí está Ubaldiño también. Hay que llevar, hay que colaborar. De verdad que se ha visto el sentido de pertenencia a todos los colombianos y también de todos los países extranjeros que están enviando muchas, pero muchas ayudas. De verdad que esto es bonito. Ahí se terminaron las diferencias políticas. Hay que felicitar a la gobernadora del Chocó por esa ética profesional que tiene. Las diferencias políticas se fueron para allá, yo no sé para dónde, pero de verdad que estamos unidos por una nueva causa, ayudar a nuestros semejantes. Mire que hoy por mí, mañana por ti. 11:38 minutos, va, sigue llegando por aquí más y más mensajes. Vamos a ver por aquí, Yuser, y más adelante. Buenos días, para que me haga el favor de felicitar a un cumpleaños. Con mucho gusto, Yuseri del manjar. 11:31 minutos, no, 38, hombre, no te gasté los 7 que van. Aquí estamos en esta buena programación. Mire lo que suena, vea, buena música, fin de semana. Oiga.

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1: 11:43 minutos de la mañana. Bueno, por aquí se comunica Pablo Andrés Espinosa, la ondita. Nos dice y nos manda por aquí una fotografía. También están recolectando ayudas para los damnificados en la escuela La Ondita. Vamos a ver si es la vereda La Ondita que dice por aquí. Vamos a ver si, a ver. Sí, vereda La Ondita, la escuela. Lleven por la donación ahí. El tema, vamos a ver si alcanzamos porque hay muchas solicitudes. Bueno, el padre Hernán. Vea, la señora de la vereda Hojas Anchas, que solicitó el servicio del padre Hernán para mañana domingo 16 de agosto, que por favor lo llame. Al padre Hernán se le traspapeló, valga la redundancia, el papelito. Se le perdió el papelito con su número, que por favor lo llame. El papelito, dice el padre Hernán, se le fue para Tolu y Coveñas. Así que lo llame, sí, que un servicio religioso, que solicitó una señora de Hojas Anchas, que por favor llame al padre Hernán, que lo llame pues de que necesita hablar con ella para que van coordinándolo sobre el acto religioso mañana 16, domingo 16. Bueno, por aquí hay más servicios, vea, este es otro cumpleaños. Por aquí nos llega, son audios, ahí los pasamos ahorita en la sección de cumpleaños. Vamos a continuar con otro temita porque ya vamos llegando al final. Viene el programa de la familia Inder. Sí. Ay, oiga lo que va a sonar aquí. 11:45 minutos. Por aquí me están solicitando un tema que para que me despida con él. Vamos a ver cuál es.

0: años. Que Dios te bendiga. En la fonda del Montañero Mayor.
1: Bueno, 11:48 minutos antes de continuar con los cumpleaños. Voy a hacer un paréntesis porque me dicen nuevamente por aquí que se busca pues persona que le interese trabajar en la distribuidora, en del Pacífico Distribuidora, en las tardes, por horas. Un joven que de pronto le interese y que estudie pues o tenga otra actividad, pero que trabaje en la tarde básicamente por horas. Pueden llamar al 311-391-2419. Roldán Agro también está buscando un colaborador con todas las prestaciones sociales. 315-558-1897. Repito, 315-558-1897. Droguería Antonio se va empacando ahí los medicamentos ya. Próximamente en la carrera 51 frente al Rey de Guarne. Ese Rey es una maravilla. Ayer estuve comprando cositas. Ahí el frente del Rey de Guarne va a quedar droguería donde Toño, donde anteriormente era almacén Lanas. Ahí contigo los cajeros. Y tengo los cumpleaños en la fonda del Montañero Mayor. Recuerden que sigue el programa de Linder cumpliendo sus sueños. Y luego la bailoteca el fin de semana. Bueno, por aquí me dice, vamos a felicitar a Sara Ochoa en la vereda La Enea. La felicitan sus 4 hijos, sus 3 nietos, que cumpla muchos más. Que Dios no la detenga por muchos años más, dicen, para Sara, para la vereda de Yolombal, cumpleaños de Sara Ochoa. Quedan inscritas para la entrega del pollo. Por aquí me dicen para felicitar a Yuleima Bastidas, que está de cumpleaños. Que Dios me la bendiga, Yuseri, y toda la familia, que la queremos mucho. Felicitaciones a todas, que quedan anotaditas para la rifa del pollo. Y tengo unos audios, y después de estos audios más, Pircon, no hay pesos. ¿Dónde hay pesos? En la cooperativa financiera Confiar. Fin de semana, Dios me los bendiga. Puente festivo, manejen bien, colaboren, vayan a la bodega Noveltex a dar sus donaciones. 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Por aquí me está escribiendo Yuseri, vamos a ver qué dice. Yerileni, así no era, así me lo mandaron, en La Enea. Y aquí para felicitar a Sara Ochoa en la vereda La Enea, sí. La felicitan sus 4 hijos, sus 8 nietos, que cumplan muchos más, que Dios no la tenga por muchos años más. Es en La Enea. Sí, corrijo yo, porque a mí me llegó otro aquí con Yolombal. Pero es que de Yolombal a Enea hay unos kilométricos ahí, poquiticos. Bueno, bendiciones. Y úpale, pues, a ver, manéjense bien, Dios me los bendiga.
2: Don Alfredo, muy buenos días, ¿cómo amanece? Es tan amable, ¿me puedes anotar a mi esposo llamado Octavio Salazar, que cumple años el 9 de agosto? Por favor, si es tan amable, para la rifa del pollo. Igual, como eso cayó domingo, y esta semana me ha tocado salir casi diario, entonces no había podido comunicarme para... No me había acordado de mandar el mensajito. Aquí está. La idea no es, pues, hacer público el mensaje, sino que la idea es que me lo anote.
3: Don Alfredo, muy buenos días. Para pedirle un favor... Y me haga el favor de felicitarme a Sonia López Henao, que cumple hoy años, y Yolanda López Henao, que cumple mañana. Muchas gracias, don Alfredo.
4: Señor.

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13: Así es, con alegría, milagro y la bendición de Dios, saludamos a todos nuestros oyentes y les damos la bienvenida a una nueva emisión de Familia Inder Cumpliendo Sueños, el espacio radial que llega hasta sus hogares o donde ustedes se encuentren para que ustedes se enteren sobre lo mejor que está pasando alrededor del deporte, la recreación, la actividad física en nuestro municipio. Abrazamos a quienes nos escuchan a través de Guarne Estéreo 88.1 FM y las redes sociales, tanto de la emisora como del Inder Guarne. También saludamos en el máster a Néstor Corrales y, por supuesto, para mi compañera en cabina, Estefanía Cardona. Estefanía, muy buenas tardes. Qué alegría volver a encontrarnos con nuestra audiencia. ¿Cómo estás?
14: Muy buenas tardes para todos nuestros oyentes. Hoy queremos comenzar esta nueva emisión con un mensaje muy especial de gratitud. Han sido días difíciles para nuestro país y valoramos aún más la oportunidad de encontrarnos, de compartir y de estar aquí juntos. Gracias por acompañarnos y por hacer parte de Familia Inder Cumpliendo Sueños y bienvenidos a esta nueva emisión.
13: Bueno, estoy más alto de todo. Y siendo las 12:04 minutos, queremos hablar de un deporte que sin duda se ha consolidado en Guarne como su casa y como uno de los grandes escenarios deportivos del país. Se trata del patinaje de velocidad. Como ya lo habíamos anunciado hace algunos días, nuestro patinódromo mundialista vuelve a ser protagonista y nuevamente abre sus puertas para recibir a una programación nacional de altísimo nivel. Desde el pasado jueves 13 y hasta el día de mañana, domingo 16 de agosto, somos la sede del campamento del Selectivo Nacional de la Selección Colombia de Patinaje de Velocidad, un espacio que reúne a deportistas provenientes de diferentes regiones del país y llegan con un gran objetivo, el cual es prepararse y buscar un lugar para representar a Colombia en las próximas competencias.
14: Y durante este fin de semana tendremos una programación bastante nutrida con jornadas de preparación y competencias en las que podemos apreciar el talento y el nivel de nuestros mejores patinadores. Guarne vuelve a convertirse así en escenario de grandes eventos deportivos nacionales y es punto de encuentro para deportistas que llegan desde diferentes lugares del país.
13: Y para conocer un poco sobre este importante proceso, sobre lo que significa que Guarne sea nuevamente sede y sobre todos los detalles de esta jornada de la Selección Nacional, queremos que escuchen a continuación los siguientes audios donde delegados de la Federación Colombiana de Patinaje y algunos participantes nos van a contar todos los detalles de este importante evento nacional.
15: Freddy Ortega Pérez, Comisión Nacional de Carreras de la Federación Colombiana de Patinaje. En este momento

0: Freddy Ortega T. Pérez, Comisión Nacional de Carreras de la Federación Colombiana de Patinaje. En este momento tenemos 125 deportistas que están participando por 28 cupos a la Selección Colombia, que nos representarán el mes de octubre en Asunción, Paraguay, en el Campeonato del Mundo. El selectivo comenzó el día 12 con la reunión informativa. Hoy estamos en la segunda jornada, se termina el día domingo. Se hará la presentación de la Selección Colombia. En este momento tenemos dos eventos internacionales, que es el suramericano en Buenos Aires, Argentina, y tenemos el Campeonato Mundial en Asunción, Paraguay. Ambos son este año.
1: Hola, mi nombre es Lady Vanessa Sánchez Guevara, vengo de Cali, Valle del Cauca. Este es un proceso muy importante, ya que pues es el sueño de todo deportista ser Selección Colombia. Y pues es como una de las preparaciones más importantes del año. Y claro que sí, ya he estado en varios campeonatos acá en Guarne. Mi preparación ha sido desde el 8 de agosto hasta ahora el 16 de agosto, que nos hemos venido preparando en los entrenamientos y ahora en las competencias. Me ha ido muy bien, pues es un campeonato bastante fuerte. Creo que sí, todos están cordialmente invitados para que nos apoyen a nosotros los deportistas, para que vean este lindo proceso del patinaje.
2: Muy bien, entonces queda la invitación abierta para que toda la comunidad guarneña que está buscando una programación para el día de hoy y mañana. Estamos en el patinódromo mundialista viviendo unos momentos muy emocionantes alrededor del selectivo de la Selección Colombia de Patinaje que nos van a estar representando. Y ahora queremos también hablar en este programa sobre un evento deportivo que ya está haciendo vibrar nuestro municipio y que reúne lo mejor del baloncesto nacional e internacional. Esta semana comenzó una nueva edición de la Copa Élite de Baloncesto 2026, un torneo que reúne grandes talentos y que nuevamente llega a Guarne para ofrecernos un espectáculo deportivo de altísimo nivel. La Copa Élite comenzó el pasado jueves 13 de agosto. Su recorrido por diferentes escenarios se realizará por municipios del Valle de Aburrá y también del Oriente Antioqueño. Y por supuesto, Guarne vuelve a ser protagonista con nuestra selección, que llega con grandes expectativas y con un gran equipo lleno de talento a nivel local, nacional y refuerzos internacionales. Nuestra comunidad ya fue testigo de este espacio el año anterior y hoy tenemos nuevamente la oportunidad de estar disfrutándolo en casa.
3: Así es, Manuela, y esta edición llega además con muchas novedades para nuestra selección Guarne. Aunque inicialmente teníamos prevista la programación para comenzar a inicios de la semana, la agenda tuvo algunos cambios debido a la emergencia nacional que atraviesa nuestro país. Y fue así como participantes en el draft de la Copa Élite el pasado miércoles 12, fue un espacio en el que se definieron los refuerzos internacionales y U19 que llegan a fortalecer los diferentes equipos. Y podemos decir que nos fue muy bien porque conseguimos dos refuerzos que hoy ya hacen parte de nuestra selección.
2: Así es, Estefa. Por un lado, logramos ese jugador de la categoría U19 que estábamos buscando y que llega con muchísimo talento desde la Selección Antioquia de Baloncesto. Se trata de Lenion David Galeano, una verdadera promesa del básquet colombiano, y ahora sumamos un gran refuerzo internacional que proviene de Estados Unidos, exactamente de Tiverton, Rhode Island. Se llama Tyler Robert Murray, quien también llega a ofrecer un aporte excepcional a la selección. Dos jugadores que llegan a fortalecer una selección que además está integrada por deportistas de gran trayectoria y reconocimiento a nivel nacional, verdaderos referentes de este deporte. Ahorita vamos a hablar de ellos con nuestro invitado del día.
3: Así es, y ya nos acompaña en la mesa de trabajo, porque para hablar precisamente de cómo se está construyendo este equipo y de lo que significó este primer partido y de todo lo que viene para Guarne en esta Copa Élite, hoy nos acompaña Andrés Espinosa Lipman, entrenador de nuestra selección Guarne para la Copa Élite de Baloncesto. Andrés, bienvenido a Familia Inder Cumpliendo Sueños. Qué alegría tenerlo hoy con nosotros.
4: Muchas gracias, buenos días.
2: Muy bien, Andrés, entonces ya hemos hablado de esos dos refuerzos que logramos conseguir en el draft que realizó la organización de la Copa Élite y que llegan a fortalecer nuestra selección. Pero queremos hablar un poco de la base que conforma el equipo. Hay jugadores con mucha experiencia, trayectoria y reconocimiento de baloncesto, como ya lo veníamos diciendo Estefanía y yo. Cuéntanos cómo se fue construyendo esa selección de Guarne y qué fue lo que buscó al momento de conformar este equipo, el municipio de Guarne.
4: Bueno, Manuela, nosotros, o digamos yo como entrenador, ando construyendo este equipo pues con mucha anterioridad, pues tratándose de una copa que agrupa a todos los jugadores profesionales. Hemos intentado, obviamente con las limitaciones que tiene un municipio económicas, de conformar la mejor nómina, y creo que así lo estamos haciendo. En ese momento tenemos un jugador de la talla de Jesús Medina, un internacional que ha jugado a nivel Suramérica en clubes demasiado importantes. Tenemos un poste 5 como Andrés Bejarano, de los mejores que tenemos en el país. Y así sucesivamente hemos ido creando una nómina de bastante peso. Estamos intentando articularlos, estamos intentando llevarlo rápido, a ser eficientes en la altura, porque la mayoría son de afuera, y como tú sabes también el reglamento exige tener un menor de 19 años, perdón, en la cancha, el cual uno de ellos lo asigna a la organización y debe de estar dentro de la nómina. Y estos jugadores sub 19, fuera de nuestro, digamos, titular, que es Lenjon David, son de nuestro municipio. Objetivo que tenemos también es de desarrollar jugadores de nuestro municipio mediante la Copa Élite. Tenemos también el jugador extranjero, Taylor. Es un jugador que entra a pelear su puesto, su posición, como cualquiera dentro de la nómina. Sí. Tenemos jugadores del año pasado como Steven Ríos y Mateo Arboleda, que son jugadores también profesionales que vienen a aportarle a la nómina de nuestro municipio. Entonces andamos articulando el equipo. Cuando digo articulando me refiero a haciendo ajustes y plan táctico, plan técnico, te repito, adaptándolos a la altura. Este es un torneo largo que definitivamente no lo marca el inicio, sino digamos ya la temporada regular, que comprende 16 partidos, ¿cierto? 8 de local, 8 de visitante. Entonces creo que vamos muy bien, tenemos una gran nómina, los chicos de Guarne están entrenándose muy bien con estos profesionales, que finalmente es lo que a mí más me interesa, que los muchachos de Guarne que están entrenando con ellos, jugando con ellos, nos quede esa enseñanza que les transmiten los profesionales para el proceso que estamos construyendo para juegos departamentales y las diferentes competiciones a nivel departamental, nacional y local con estos muchachos de Guarne. Entonces eso te cuento más o menos de la composición de la nómina.
3: Bueno, y ya tuvimos ese primer encuentro como locales frente a Inder Medellín, donde conseguimos un resultado de 86-71 a favor del visitante. Pero más allá del marcador, ¿qué balance hace de este debut y qué sensaciones le dejó el equipo en cancha?
4: Bueno, el balance en cuanto al resultado es en un 81-75. Digamos que no deja de ser en el inicio una derrota, pues no es bueno, pero como te contaba, es la temporada regular es muy larga y definitivamente con la experiencia del año pasado a todos nos queda de que no es como se inicia y no como se finaliza. De hecho, nosotros creo que el año pasado ganamos los 10 primeros partidos, llegamos invictos, pero llegamos muy cansados a instancias semifinales y perdimos dos partidos que no podíamos perder y resultamos eliminados. Y precisamente el equipo que quedó campeón perdió el primer juego con nosotros acá en Guarne y perdió los dos siguientes, luego tuvo una curva ascendente y quedó campeón. Entonces, nada, conclusiones tácticas demasiadas, es un equipo que tenía un solo entrenamiento antes del juego. Conclusiones técnicas, muy conforme con el rendimiento de los jugadores. Para resumirte, tenemos en este momento muy buenos jugadores, pero hay que crear el equipo, que se va a ir creando mediante los entrenamientos. Ya hemos estado entrenando duro estos días, hoy se va a ver diferente el equipo con toda seguridad, y hay que tener en cuenta lógicamente que los otros 8 equipos también hicieron una inversión importante, que también se reforzaron, que tienen grandes nóminas, porque eso es de tener en cuenta. La élite cada vez va a tener mejores equipos, va a tener una calidad técnica mucho más alta, cada vez llegan mejores entrenadores, llegan mejores jugadores. Entonces, bueno, es lo interesante del deporte del alto rendimiento.
2: Profe, además hay algo muy especial, y es jugar esta Copa Élite de Baloncesto frente a nuestra gente guarneña. Y cuando se tienen estas fechas en el Coliseo Municipal, ¿qué representa para usted y para todos los jugadores sentir ese acompañamiento de la comunidad guarneña? Ya vimos que en esta fecha que tuvimos el pasado jueves 13 de agosto, pese a la hora, que era un día de semana, logramos llenar el Coliseo y se volvió a armar esa fiesta. ¿Qué representa para todos ustedes ese acompañamiento?
4: Mira, Manuela, luego de que se finalizó el partido, esto es como una anécdota, pero que describe lo que y responde lo que tú me estás preguntando. Yo me siento lógicamente a analizar con los muchachos la estadística, los errores, sobre todo la estadística que nos muestra dónde fallamos. Y ellos me decían que nunca habían estado en una Copa Élite donde

0: Élite, ya la segunda con Guarni, y de verdad nunca habíamos estado, yo personalmente nunca había estado en un coliseo con tanto empuje y tanto cariño de parte de la gente como el coliseo de Guarni. Verdaderamente es impresionante. Y algo de resaltar, hay coliseos, pues no quiero nombrar municipios, donde también va gente, pero son agresivos, son groseros, con el rival, con los jueces. Es de resaltar que el Coliseo de Guarne, cuando se llena, es muy familiar y no, nunca hay respeto hacia los jugadores del otro equipo, los cuerpos técnicos, los árbitros. Siempre empujan de una manera muy decente, muy bonita. Entonces, eso de verdad que es bonito, es de resaltar.
1: Bueno, y precisamente con esa participación masiva de la comunidad para acompañar en esta primera fecha, en representación de la comunidad logramos hablar con nuestra gente y también con uno de los jugadores que usted mencionaba. Escuchemos cuál fue la percepción de este partido.

0: Le habla Mateo Arboleda y pues le hablo referente al juego de hoy, que seguimos de pie, el torneo recién inicia y pues gracias a todos ustedes por siempre demostrarnos ese amor, ese cariño, por siempre acompañarnos, ser usted el sexto hombre en la cancha y pues bueno, como siempre hizo, donde lo tratan a uno bien, uno siempre vuelve. Siempre agradecido, mucho amor por Warner. Invito a todos que vamos a Río Negro el sábado 4 de la tarde, allá los espero para que nos apoyen y consigamos la victoria.
1: Mi nombre es Edwin Iral Sánchez. Esa primera fecha muy buena, muy bonita, muy buena experiencia. Para todos los Warnes les recomiendo venir aquí los días que juguemos de local. Necesitamos más apoyo, más bulla y a ganar, porque tenemos que seguir ganando. Queremos la copa, ¿no? Que seguir apoyando a Warner. Warner es lo mejor. Los esperamos en el Coliseo a las 4 de la tarde en Río Negro. A todos los guarneños que quieran venir a apoyar el baloncesto local.
2: Así es, ahí escuchábamos intervenciones de uno de nuestros jugadores y también de uno de los asistentes que estuvo el pasado jueves 13 de agosto en la primera fecha de esta Copa Elite de Baloncesto. Y ahora mucha atención, Warner, porque vamos a hablar de las próximas fechas que se nos vienen esta semana. Así como lo decía la última persona que intervino, hoy sábado 15 de agosto vamos a vivir la segunda fecha como visitantes ante Río Negro. Este partido se va a desarrollar en el Coliseo Rubén Darío Quintero a las 4 de la tarde. Así que las personas que puedan viajar hacia esta ciudad, los esperamos para que apoyen a la selección, pero también este partido va a estar siendo transmitido en vivo a través de las redes sociales de la Copa Élite y del Inder Warnes, tanto en Facebook como en YouTube. Asimismo, el próximo lunes festivo, 17 de agosto, Warnes versus La Estrella, en nuestro Coliseo Municipal, los esperamos para que volvamos a armar esta fiesta deportiva y estaremos con la programación a partir de las 7:45 de la noche. Asimismo, el próximo jueves 20 de agosto viajaremos al municipio de La Ceja para enfrentar al equipo de este municipio, que está conformado entre deportistas locales y el Politécnico Jaime Isaza Cadavid versus Warnes. Se va a desarrollar en el Coliseo Carlos Alberto Bernal del municipio de La Ceja. Profe, ¿cuál es ese mensaje para todos los guarneños y qué podemos esperar en los próximos encuentros de la Copa Élite por parte de Warnes?
3: Bueno, Manuela, no, como yo te decía, nuestro plan de trabajo va encaminado a un inicio, digamos, con el equipo, tácticamente me refiero, técnicamente de cero, porque lo que te digo, son jugadores que traemos de diferentes equipos profesionales, entablarlos con lo,

0: los jugadores de Guarne, con los refuerzos. Entonces yo creo que empezamos un poquito de abajo hacia arriba, con una curva ascendente. Así entonces es. Lo que nosotros podemos sanamente, con todo nuestro esfuerzo y trabajo, prometerle a la afición es que trabajaremos súper duro, y lo estamos haciendo, estamos entrenando duro, nos estamos preparando para que cada vez vean un mejor equipo y competiremos a la altura que se merece la hinchada de nuestro municipio. Esa es la promesa nuestra. Nosotros cada vez intentaremos estar mejor. Sabemos que tenemos lo que nos va arrojando el scouting. Nosotros nos sentamos como cuerpo técnico, vamos mirando los videos de los rivales. Ya tenemos una radiografía más o menos de que hay equipos demasiado fuertes, como es La Ceja, que está en alianza con el Politécnico, que realmente tiene los jugadores es del Politécnico. Sabemos del poderío de Medellín, que fue nuestro primer rival, que consideramos a hoy puede ser el equipo a vencer, pero que está en su techo y que nosotros pues realmente no hemos iniciado esa curva ascendente, el cual Medellín está ya ahí. Universidad de Medellín, un equipo muy fuerte también, entonces consideramos que podemos estar dentro de los equipos, cuatro equipos más fuertes en este momento, y cada vez iremos subiendo. Lógicamente, sin desmeritar el trabajo que está haciendo Río Negro con su nómina, tiene una nómina muy fuerte, con jugadores de mucha trayectoria. De hecho, ayer con el Politécnico sucedió que un jugador en un clavón quebró el tablero, se suspendió el partido, pero el partido estaba casi empatado. Faltan 8 minutos y está jugando con el equipo, digamos, uno de los más fuertes. Entonces, indiscutiblemente, hoy tendremos un rival parejo. Lógicamente, esto es básquet profesional, todos los partidos son parejos, nadie le va a ganar a nadie por 15, 20 puntos, todo se va a definir en últimas instancias. Pero nosotros tenemos jugadores experimentados, tenemos jugadores buenos, tenemos jugadores como también los de Guarne, que están iniciando en esta carrera de lo profesional. Como tuvimos a Samuel Cataño, lo llevamos al draft, nos lo recibieron en las pruebas físicas de la elección de Juegos Nacionales, estuvo en observación, muy seguramente esté yendo allá a continuar en observación. Y eso es lo que buscamos nosotros, siempre intentar mejorar el equipo para competir con los más fuertes y, por qué no, llegar a la final y traerles el trofeo, sería muy bonito.
1: Andrés, muchísimas gracias por acompañarnos esta tarde en Familia Inder Cumpliendo Sueños, por compartir estos detalles de la selección Guarne y, por supuesto, por seguir trabajando para dejar en alto los colores de nuestro municipio. Les deseamos muchos éxitos y esperamos seguir encontrándonos en cada una de las fechas que se vienen. Un abrazo muy especial y nos vemos en el Coliseo.
0: Muchas gracias.

0: Y les contamos también que hoy a la 1:00 p.m, representantes de la familia Inder estaremos haciendo entrega de todo lo que logramos recolectar gracias a la solidaridad de nuestra comunidad. Estos aportes se sumarán a la campaña que viene liderando la administración municipal junto con empresas y diferentes fuerzas vivas de nuestro municipio, que durante esta semana estarán llevando los camiones con todas esas ayudas hacia las poblaciones que más lo necesitan.
1: Así es, nuevamente muchísimas gracias a todas las personas que se vincularon a esta convocatoria que desde el Instituto de Deportes se hizo con el objetivo de recaudar donaciones y ayudas humanitarias para las personas más afectadas por la emergencia nacional que estamos viviendo luego del terremoto ocurrido el pasado lunes en el país. Una vez más, Guarne demuestra que tenemos una comunidad solidaria y dispuesta a tender la mano cuando más se necesita. Cada aporte cuenta y cada gesto de solidaridad puede hacer la diferencia. Ahora los invitamos a escuchar a Camila Arenas, una de nuestras compañeras que estuvo liderando toda esta recolecta, quien nos va a hacer un balance de todo lo que logramos conseguir gracias a las donaciones tanto de la comunidad guarneña, deportistas, usuarios, padres de familia y más.
2: Hola, ¿cómo están? Mi nombre es María Camila Arenas, soy trabajadora social del Instituto de Deportes de acá de Guarne y les quiero contar un poquito que durante la semana, desde el día miércoles, hemos venido llevando a cabo la iniciativa Colombia nos une, que es una iniciativa solidaria para apoyar a las familias que se han visto afectadas por el terremoto. Hemos estado recibiendo diferentes donaciones de toda la comunidad guarneña, deportistas, entrenadores, padres de familia que se han sumado pues como a la causa, y ha sido muy bonito. Han traído mercados, alimentos, enseres y diferentes elementos que sabemos que pueden ser de gran ayuda en este momento. Realmente agradecerles de corazón a todas las personas que se han unido. Cada aporte, por pequeño que parezca, significa muchísimo para todas esas familias que han sido damnificadas por el terremoto. Y recuerden pues como que desde el Inder Guarne seguimos invitando a toda la comunidad a seguirse sumando a esas causas tan bonitas y solidarias.
0: Manuela, y ahora queremos hablar de nuestros jóvenes deportistas porque tenemos un anuncio muy importante para toda nuestra comunidad.
1: Así es, Estefa, y es que desde ayer, viernes 14 de agosto, una delegación de 146 deportistas guarneños, representantes de las diferentes instituciones educativas, emprendieron su viaje hacia la gran final departamental de Juegos Intercolegiados 2026, que este año tiene como sede al municipio de Girardot y que se desarrollará hasta el próximo 23 de agosto. Serán semanas de mucho, mucho candeleo y donde los jóvenes que durante todo este año han venido trabajando, entrenando y compitiendo con el objetivo que es muy claro y es llegar hasta esta gran instancia y representar con orgullo los colores de nuestro municipio, además buscar seguir defendiendo ese título como potencia en el municipio de Antioquia y, ¿por qué no?, buscar también una clasificación a las etapas nacionales y también del continente suramericano. Y estas personas que nos están representando están en 17 disciplinas deportivas, entre ellas está ajedrez, atletismo, balonmano, boxeo, ciclismo, fútbol de salón, fútbol sala, judo, karate, levantamiento de pesas, natación, paraatletismo, paranatación, patinaje, taekwondo, tenis de mesa y voleibol. Esta delegación es muy importante porque además representa no solamente el presente, sino también el futuro deportivo de Guarne. Son muchos los jóvenes talentosos deportistas que han demostrado disciplina, compromiso, esfuerzo y muchas ganas de seguir creciendo y dejando en alto el nombre de nuestro municipio. Desde hoy tenemos estas competencias y a través de las redes sociales del Inder Guarne vamos a estar anunciando todo ese acontecer que se va a estar viviendo en el municipio de Girardot. Invitamos a toda la comunidad guarneña a estar muy atentos a todo lo que sucede, que por supuesto apoyemos a nuestros deportistas.
0: Bueno, y hasta aquí llegamos con nuestro programa. Gracias por acompañarnos y por compartir este espacio de hoy. Y esperamos encontraros nuevamente en nuestro programa Familia Inder Cumpliendo Sueños.
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1: Definitivamente, esto traquea muy sabroso, eso vale.